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3: U2 regresan con Street of Dreams tras 9 años. Vuelven a la actualidad musical con Street of Dreams, el primer sencillo de su próximo álbum de estudio, el primero con material inédito desde Sounds of Experience, publicado en 2017. Producida por Jack Knife Lee, la canción recupera el sonido más característico de la banda irlandesa y supone además el esperado regreso de Larry Mullen Jr. a la batería tras superar los problemas de salud que le mantuvieron alejado de la actividad del grupo. El videoclip fue grabado en la Plaza de Santo Domingo de Ciudad de México durante la celebración de la Street Child World Cup. Una fuerte tormenta obligó a detener el rodaje cuando un generador dejó de funcionar, pero una familia de la zona cedió el balcón de su vivienda para que Bono, The Edge, Adam Clayton y Larry Mullen Jr. pudieran completar la grabación. En el estribillo, Bono sorprende además cantando varias frases en español. Este lanzamiento marca el inicio de una nueva etapa para U2, que celebrará en septiembre el 50 aniversario de su formación. Tras la residencia en Sphere de Las Vegas y la publicación este año de los EPs Day of Ash y Easter Lily, la banda prepara un nuevo disco previsto para finales de 2026. Street.

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10: Pues venga, vamos a alegrarnos el día y sobre todo vamos a alegrarnos la mañana de hoy, porque a partir de este momento me incorporo aquí en la sintonía de Radio Cegel para acompañarte y lo vamos a hacer con temazos que te van a cargar de buena vibra, de buena energía. Y si no, fíjense qué temazo hemos elegido para que suene en este momento de la mano de Cascada. Así que un placer estar contigo, buenos días y comenzamos con el programa de hoy.

0: Aquí en la radio sabemos que la música no solo nos acompaña, sino que también nos conecta, y por eso compartimos contigo este fabuloso sencillo de Cascada. Un sencillo con el cual estoy totalmente convencido de que te ha levantado el ánimo, y esa es nuestra intención, evidentemente. Levantarte ahí mucho el ánimo, alegrarte y ser tu compañía desde nuestro estudio, desde Radio Tejel. Llegan muchos éxitos que conquistan nuestros oídos y lo hacen en todas partes. ¿Te ha gustado, verdad que sí? Pero ahora nos vamos a relajar un poquito, y para ello lo tenemos que hacer con un artista que siempre le tenemos muy presente en nuestro dial. Melendi ha dicho: oye, que yo también quiero pasarme por Radio Tejel, y para nosotros un lujo y un placer tener a este artista que llega desde Oviedo, Melendi, con su Barbie de Extra Radio.
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no nos podía faltar en este programa de hoy, en esta mañana de radio, Melendi, cuyo nombre real es Ramón Melendi Espina. Es un famoso cantautor que, como bien te he señalado, llega desde Oviedo y se le ha conocido por fusionar el pop, rumba y flamenco en sus canciones, destacando siempre por su estilo único y su evolución musical desde sus inicios, con temas como el que acabamos de compartir contigo, que hemos querido rescatar, aunque hoy en día pues también no deja de sorprendernos con sus últimos sencillos. Pero ahora vamos a cambiar de estilo musical para hacerlo con nuestro siguiente tema. Una canción que llega de la mano de Andy Lucas. Vamos a recordar a estos dos artistas cuando eran uno y lo hacen con Abuelo. Y para uno será nuestro siguiente tema, que fue un auténtico éxito, un número uno hace ya unos cuantos años, el Nanana. Enseguida suena, pero ante ellos.

0: Lo pueden comprobar cómo se trata de un tema muy emotivo que describe a ese abuelo que llora la pérdida de su esposa mientras su nieta, en un acto de amor y consuelo, le promete pronto la luna y una estrella que él le llevará a su abuela. En este caso, sencillo, versionado por la mano de Andy Lucas, un tema que se estrenó en televisión en Canal Sur en el año 2015 y emocionó a la audiencia. Espero y seguro que a muchos de vosotros, de ustedes, les ha emocionado también, y no es para menos. Y como bien te avanzaba, llega un auténtico número uno en este momento.
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0: Una banda estadounidense que se formó en el año 2001, pero fue en el 2010 cuando lanzaban este temazo que recorrió fronteras enteras, las traspasó.

0: acompañarnos, pasarse por nuestro dial. Es que la música une personas, lugares y emociones. Por eso hoy hemos querido compartir este sencillo titulado Llamas, Mumbai. A veces una canción dice lo que las palabras no pueden expresar, y creo que este sencillo lo ha conseguido. Este, o por ejemplo también el que llega a continuación. Vamos a relajarnos, para ello contamos con Ecos del Rocío, y el sencillo que hemos seleccionado para que suene a partir de este momento lleva el título de Tu Abuelita Trinidad.
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3: Venga, vamos a continuar y si os parece buena idea, ahora vamos a cambiar de estilo musical. Para seguir avanzando llega Taylor Swift con una magnífica propuesta y lo hace para tus oídos, para nuestra gente linda, guapa y amable.

Venga, vamos a animarnos un poquito. Y esta canción estoy totalmente convencido de que una sonrisa va a conseguir arrancarte. La Dilla Rusa y los coches del pasado, lo que tenemos ahora mismo sonando para ti. Venga. Y es que la mañana suena mucho mejor siempre y cuando lo hagas con nosotros en Radio Tejel. Va todo bien, ¿no? Hasta las 9 de la mañana contigo aquí en directo.

no me digas que no te ha alegrado. Por las noches, José Maris Mariví dice por aquí la Dilla Rusa en el kit y los coches del pasado. Bueno, pues poquito a poco vamos avanzando en esta hora de programa matinal que cada día te ofrecemos desde la sintonía de Radio CGN.

Y enamorados verdaderamente de la buena música, es como nos encontramos a diario en nuestra sintonía. Nos quedamos recordando una canción de Big Noise que llegan en este momento y lo hacen para ti. Porque yo creo que siempre es el mejor instante, da igual la hora del día que sea, para disfrutar de la buena música. Aquí un tema que seguro que hará que tu día sea aún más especial. Te entiendo, Big Noise, como bien te señalaba.

0: Pues un grupo que se hizo famoso gracias a Torgo y a un videoclip producido para ayudar a Big Noi a dar el salto a la fama. Todo empezó con una lesión de rodilla que prácticamente acabó con su carrera como futbolista, de Álvaro Benito en el Real Madrid. Este es de los muchos que tras el fútbol pues han iniciado una carrera profesional totalmente diferente a como le habíamos conocido. Big Noi, su banda.
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0: Lucky es como se ha titulado esta canción que ahora mismo ha tenido el poder de transformar el momento del día de hoy en un momento más especial. Y en este día, en esta mañana,
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0: Bueno, como te decía, en este día lleno de energía queremos acompañarte con una canción que combina mucho sentimiento, Muñeca de Trapo. Tenemos por aquí sonando ahora mismo de La Oreja de Van Gogh.

Pues una canción que habla de la vida, de los sueños y de todo lo que nos puede inspirar. Yo sé que nuestra música te inspira cada día, porque ya saben que te ofrecemos pues una amplia lista musical de todos los estilos, con letras diferentes, mensajes, uno más positivo, otro de amor, de desamor, de todo. Hay estilo musical y sobre todo letras de sencillos para todo y para todos. Y en un instante nos vamos a ir con La Factoría y su tema Perdóname, pero antes tenemos a Train con este Hey Soul Sister.

0: magnífica mañana estamos compartiendo juntos tú y yo desde la sintonía de Radio Tejel de 8 a 9 de la mañana este programa matinal que de lunes a viernes te acompañamos en el 107.1 y 102.5 de la FM.
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0: Venga, Musicón, llega ahora. Y lo hacemos de la mano de La Factoría, como bien te avanzaba, que recuperamos esta canción. Perdóname.

Como bien te he señalado, ha sonado la música de La Factoría con Perdóname y ha llegado el momento en el que tenemos que despedirnos por esta mañana, por el programa matinal de hoy. Lo vamos a hacer con una canción de Nena da Conte que queremos recordar, queremos ofrecerles, y el título es ¿En qué estrella estará? Y gracias por su compañía, sigan disfrutando de la mañana. Yo soy Miguel Sánchez.

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2: Rihanna sorprende con un inesperado regreso al escenario. Rihanna volvió a actuar hace unos días por sorpresa en el concierto con el que Jay-Z celebró los 30 años de su carrera en el Yankee Stadium de Nueva York. La artista apareció sin previo aviso para interpretar junto al rapero Randy Stone el éxito que ambos publicaron en 2009 antes de continuar en solitario con Bitch Better Have My Money. La actuación provocó una enorme ovación y se convirtió rápidamente en uno de los momentos más comentados en redes sociales. Durante el concierto, Rihanna reconoció entre risas que llevaba tiempo alejada de los escenarios y confesó al público que echaba de menos actuar en directo. Su aparición ha reavivado las especulaciones sobre el esperado álbum conocido como R9, un proyecto del que la cantante lleva años hablando sin confirmar una fecha de lanzamiento. Desde el final del Anti-World Tour de 2016, la artista solo había ofrecido actuaciones puntuales como el espectáculo del descanso de la Super Bowl en 2023 y un concierto privado celebrado en India en 2024. El evento reunió además artistas como Beyoncé, Eminem, Alicia Keys, Usher y Pharrell Williams, convirtiéndose en una de las grandes citas musicales del año. Mientras continúa al frente de sus éxitos, exitosas marcas Fenty Beauty y Savage por Fenty, Rihanna demuestra que sigue despertando la misma expectación cada vez que vuelve a subirse a un escenario.

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1: Adam Lambert publica el álbum más personal de su carrera. Adam Lambert inaugura una nueva etapa con el lanzamiento de Adam, su sexto álbum de estudio disponible desde el pasado 10 de julio en plataformas digitales. El trabajo reúne 12 canciones de pop electrónico y dance con producción ejecutiva de Peter Nappi, colaborador de artistas como Rihanna, Jonas Brothers y John Batiste. Editado a través de su sello More is More y distribuido por Diorcar, el álbum recoge un hito en su trayectoria al ser el primero en el que el cantante ha asumido el control creativo absoluto de todo el proyecto. Lambert explica que este disco explora la dualidad entre la luz y la oscuridad, abordando temas como la vulnerabilidad, la autoaceptación y el crecimiento personal. Entre las 12 canciones destacan las colaboraciones con Isaac Dunbar en Rap City y Lexi Liu en Porcelain, además de los sencillos Eat You Alive y Under the Rhythm, que ya anticipaban el sonido del proyecto. El lanzamiento llega tras un intenso periodo dedicado al teatro musical. En los últimos meses ha protagonizado Cabaret en Broadway y este verano interpretará a Judas junto a Cynthia Erivo en Jesus Christ Superstar en el Hollywood Boulevard. Para presentar a Adam ofrecerá conciertos especiales en Los Ángeles, Brooklyn, Londres y Berlín durante este mes de julio.

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13: Hola, ¿qué tal? Soy Silvia Martínez y ya sabes que este espacio que se llama Los Super 20 contiene toda la música que te gusta, así que no te muevas de donde estés porque empezamos enseguida con el mejor sonido, con el de Los Super 20. Bienvenidos y bienvenidas a este punto del dial.
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13: Seguimos con buena música, como siempre, XTM y Ania, que es quien pone la voz a esta fantástica versión del año 2011 de un tema que seguro recuerdas, que conoces bien, un éxito, Fly on the Wings of Love.

Inconfundible su estilo, la superestrella global, finalista de los premios Billboard a la música latina, prácticamente es conocido en el mundo entero y se llama Rauw Alejandro, Wabansex.

un dúo danés de percusión electrónica compuesto por Uffe Savery y Morten Friis. Fue éxito hace algunos años y se llamó simplemente Samba Adagio con Safri Duo.

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1: Shakira invita a Ed Sheeran en su gira mundial. Shakira protagonizó una noche especial en Nueva York durante su gira Las Mujeres Ya No Lloran World Tour, con la aparición sorpresa de Ed Sheeran sobre el escenario del Barclays Center de Brooklyn. El momento más destacado llegó cuando ambos artistas interpretaron juntos por primera vez en directo Underneath Your Clothes, uno de los grandes clásicos del repertorio de la cantante colombiana. Sheeran acompañó la actuación con la guitarra, creando una versión íntima de una canción publicada originalmente en 2001. El encuentro llega después de la colaboración entre ambos en una nueva versión de Hips Don't Lie, disponible en Spotify. La noche también contó con la presencia de Chayla y Burna Boy, además de un repertorio que repasó grandes éxitos como La Tortura, Estoy Aquí y, por supuesto, Waka Waka.

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10: Así seguimos con la música que nos deja una incombustible camaleónica con enorme personalidad, Lady Gaga. Un tema llamado This Is, que suena así de bien desde esta sintonía ganadora de diversos premios Grammys y otros galardones prestigiosos de la música. Aquí está Lady Gaga.

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0: Julia Medina, punto de partida.
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0: Miles Smith, Heaven.
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0: Melon Diesel y Gabriel de la Rosa, Nuestra Historia.
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1: 6.
0: Ariana Grande, Hey That I Met You Love Me.
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0: Ana Mena y Lola Índigo, Patito A.
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0: Lola Índigo y Lucho RK, El Bachatón de la L.
5: Dile si te pregunto.
1: 3.
0: Manuel Carrasco y Juanes, Gente Corriente.
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1: 2.
0: Leire Martínez, Cabeza de Ratón.
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0: una de las voces más destacadas del pop urbano. Un single que se llama Poliamor en colaboración con Mango, una de las figuras también importantes de la música latina. Producción fresca, atrevida, Poliamor, Mar Lucas.
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1: Dice que el secreto de crecer con éxito es poseer el deseo de jugársela al todo por el todo. Se me olvidó tu nombre. Es el tema que nos presenta alguien llegado desde la República Dominicana, Shalim. Seguro que te acuerdas de este disco que se llama Cuarto sin Puerta. Lo recordamos ahora en este punto del dial. Sonido Shalim.

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Y así suena uno de los temas más populares de un álbum que se llama Cuarto Azul, una verdadera maravilla que firma ella, Aitana. Superestrella, lo que está sonando en este punto del dial, Aitana.

0: Sonidos y Trust, el lanzamiento de un disco muy importante con un gran recibimiento por parte del público, nos sorprende con un regalo muy especial, una canción cargada de emoción llamada Tengo, una de sus canciones favoritas, escrita además por Kecko. Tengo es Marta Santos.
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0: El disco se llama Madrid Nuclear y está grabado absolutamente en directo. Lobos es uno de los temas que podemos encontrar en este trabajo de uno de los grandes, Leiva, ese rockero que abandonaba su banda de toda la vida para publicar su primer disco diciembre en el año 2012. Es una de las grandes canciones potentes que puedes encontrar en este disco, Lobos, dentro de Madrid Nuclear, en directo, Leiva.

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1: Brandon Flowers presenta Paradise como previa de su nuevo álbum. Brandon Flowers continúa adelantando su nueva etapa en solitario con Paradise, el segundo avance de Treasure, su tercer álbum fuera de The Killers y el primero desde Desire Effect, publicado en 2015. El disco llegará el próximo 21 de agosto a través de Island Records y supone un giro hacia la música americana de raíces y el country que marcó la infancia del artista. Grabado en el histórico RCA Studio A de Nashville, Treasure cuenta con la producción de Shawn Everett y Jonathan Reido, además de colaboraciones de músicos como David Rawlings, Bruce Bolton y Charlie McCoy, reconocido por su trabajo junto a Bob Dylan. Flowers ha explicado que este cambio nace de su regreso a la música que escuchaba con su padre, una tradición que ahora conecta con las historias personales que quiere contar. Tras presentar el primer adelanto, Plans, el cantante estrena Paradise como nueva muestra de un álbum que explora un territorio diferente al sonido de The Killers, pero que mantiene su identidad como compositor.

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2: Y esta es una de las 5 canciones inéditas incluidas en el segundo disco básico grabado en el año 1997 por la banda Revolver. Un tema en su versión de estudio que también se incluía en el primer álbum de grandes éxitos publicado en 2012. Estamos ante una canción totalmente inolvidable que se llama El Peligro y que nos presenta en este momento Revolver desde Valencia. El peligro.

0: 20 años creando melodías inigualables. 10 años en un proyecto que le ha confirmado como uno de los mejores compositores de su generación. Funambulista sigue enganchando con su música. Esto se llama Hasta que amaneciera.
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0: comenzaron en la música con Yo Quiero Bailar. Su sonido, incluido en disco estrella volumen 11, Fama Bailar, fue otro de los álbumes donde se incluyó su música y, por supuesto, Reinas, que es un tema llegado en 2024 de Sonia y Selena.
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0: Y seguimos con Álvaro de Luna y con una hermosa balada, guitarra y voz grabada por el propio artista en su casa sobre la redención a través de la amistad y del amor. En tu costado, Álvaro de Luna.

Ella es Susana Alba, una de nuestras andaluzas favoritas, la malagueña líder cantante de Efecto Mariposa, año 2005, como parte del álbum Complejidad. Esto se llamó Entre Flores, Efecto Mariposa.

0: así esta canción se convertía en todo un éxito en el año 2005 como parte del proyecto musical llamado Batuka, incluido en recopilaciones muy importantes que recogían canciones diseñadas para acompañar rutinas de baile y ejercicio dentro de ese fenómeno llamado Batuka. Esta pena mía, rumba flamenca, que fue todo un número uno y que estamos recuperando para escucharla contigo a través de esta sintonía. Algo especial, importante, año 2005, Batuka, esta pena mía, esa versión que nos conquistó.
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0: Detrás de Marlon, un trío muy interesante que conforman Adrián Roma, Juanín y Jorge. Es, sin duda, uno de los grupos más interesantes surgidos allá por el año 2018 y se llama Marlon, Guerra más Amor.
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1: Pablo Alborán estrena el sencillo Tiempos Bonitos.
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1: Pablo Alborán amplía la etapa iniciada con Kilómetro Cero con el lanzamiento de Tiempos Bonitos, un nuevo sencillo que combina la sensibilidad habitual del artista malagueño con influencias afro y latinas que aportan un aire más luminoso y bailable. La canción habla de los recuerdos que permanecen tras una relación terminada, mezclando nostalgia y optimismo en una producción que refleja la evolución musical del cantante. El estreno llega mientras Alborán continúa recorriendo varios países con el Global Tour Kilómetro Cero, una gira internacional que confirma el gran momento que atraviesa tras más de 15 años de trayectoria. El videoclip de Tiempos Bonitos fue grabado durante los conciertos ofrecidos en el Movistar Arena el pasado mes de mayo y muestra la conexión del artista con un público que sigue acompañándole en cada nueva etapa de su carrera. Ganador de numerosos premios y nominado en varias ocasiones a los Latin Grammy, Pablo Alborán continúa explorando nuevos sonidos sin renunciar a la emoción que caracteriza sus composiciones. Con este lanzamiento, mantiene el impulso de una etapa artística marcada por la creatividad y la búsqueda constante de nuevos horizontes musicales.

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0: Esta es una propuesta musical que vuelve a poner el romanticismo en primer plano. Un sencillo que se llama Por un pendejo no se llora. Salud, mi reina, llega con esa esencia de bachata moderna, melódica y emocionalmente directa. Es de Manuel Turizo.
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0: Se llama Becky G. Se inició en la música en 2014. Ha ido creciendo y creciendo hasta conquistar prácticamente medio mundo con su sonido. Este álbum se llama Encuentros, otro capítulo. Becky G.
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0: entre la rabia y el agradecimiento, la fuerza y la debilidad. Este tema nace después de una operación del tendón de Aquiles y así es como se llama este éxito que nos presenta el murciano Blas Cantó, Aquiles.
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0: Pues hasta aquí llega este tiempo de radio dedicado a los Super 20, esa música que nos acompaña a diario en esta sintonía y que seleccionamos para que paséis un buen ratito, como siempre, en este punto del día. Saludos de Silvia Martínez y hasta la próxima. Que seáis muy felices. Adiós.
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esta canción súper adecuada. Son atemporales, Phyllis Vestor con este Murder on the Dance Floor, el asesinato en la pista de baile, que aunque parezca muy lúgubre y muy heavy, pues la verdad es que de buen rollo, vamos. Asesinato de buen rollo.

está la jovencísima Bea Miller con este Be My Baby, un tema original de Ronettes que versionó para triunfar por todo el mundo. De hecho, Bea Miller se posicionó en el noveno lugar en la segunda temporada del reality show estadounidense X Factor. Compartiendo contigo la mejor música 80s, 90s y hasta hoy mismo.

0: es extraño, no es raro que te salten las lágrimas escuchando esta canción. Fue escrita por Brian May para Freddie Mercury cuando se encontraba en sus últimos meses de vida debido a la enfermedad que padeció. El show must go on significa que el show debe continuar para siempre.
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0: 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Tiempo de playa en Radio Cegel. Adelante, Moisés Franco. Buenas tardes, compañero.
1: Hola, buenas tardes, ¿qué tal? Bienvenidos, bienvenidas. La playa ya está en la radio, como cada día de lunes a viernes, en Radio Salobreña y en las emisoras municipales de la provincia de Granada, Radio Durcal, Radio Albolote, Radio Santa Fe, Radio Montefrío, Radio Cegel, emisora de Almuñol, Radio Alfaguara de Alfacari, Radio Iliberis, la emisora municipal de Atarfe. Estamos a lunes, es 27 de julio, nos encontramos en la playa de Salobreña, lugar que casi siempre elegimos para hacer este programa. Este verano nos iremos a otros lugares también de la costa tropical. Y hoy el aspecto de la playa es bien distinto al del fin de semana. No hay olas, no hay apenas viento. Hay un airecito muy agradable que esperemos que se quede con esta velocidad, que no aumente, porque el fin de semana ha sido de temporal de poniente, de agua fría que todavía continúa con esa temperatura más o menos. La sensación cuando te metes hoy es que el agua podría estar un poquito más calentita. Lo primero que queremos hacer es mandar un saludo al interior de la provincia, porque aquí en Granada también estamos sufriendo incendios forestales. Este fin de semana los vecinos y visitantes de Pinos del Valle han sufrido un incendio. Y aquí en la costa tropical también ayer se produjo otro de menor intensidad. Fue en Molvízar, una localidad que hasta el día de hoy está de fiestas, las fiestas en honor a Santa Ana. Bueno, ayer fue el día de Santa Ana, de San Joaquín. Felicitamos con retraso a las Anas, a los Joaquines, también a los abuelos. Fue el día del abuelo. Y hoy venimos dispuestos a hablar de un tema polémico. Pero antes voy a saludar a Irene, que me acompaña aquí en la orillita de la playa de Salobreña. Irene, ¿qué tal? Buenas tardes.
2: Hola, buenas tardes, ¿qué tal?
1: Vienes desde Granada, ¿no?
2: Sí.
1: ¿Con tus amigos?
2: Claro, están allí.
1: ¿Y vais a pasar un día entero de playa?
2: Sí, hemos venido para pasar el día.
1: ¿Habéis venido en transporte público o en vehículo particular?
2: Hemos venido en el autobús de Granada a Salobreña.
1: ¿Lo hacéis muy a menudo esto de, venga, vamos a coger el autobús y bajamos?
2: Sí, es verdad que es un plan que se propone mucho los grupos. Hoy es que hemos coincidido todos y no hemos venido, pero es bastante difícil de organizar.
1: ¿Tú has probado el agua del mar?
2: No, todavía no. Es que acabamos de llegar, hemos puesto la sombrilla y ahora decíamos de meternos.
1: Vale, pues mira, veo que vas descalza, así sí. Que métete conmigo y dime qué te parece, porque yo he comentado lo que me ha dicho la gente antes de empezar, que estaba algo fresquita.
2: Sí, es verdad que está un poco fría, pero bueno, esto seguramente luego te acostumbras.
1: Claro, si quieres seguimos con los pies en el agua, así te atemperas.
2: Sí.
1: Y cuando metáis en el agua, creo que tú vas a ser la primera que se cubra entera porque ya tu cuerpo estará acostumbrado a la temperatura.
2: Claro, una vez que te metes, eso ya es, te vas acostumbrando poco a poco y ya te vas metiendo así progresivamente.
1: Bueno, Irene, si tú estuvieras en Granada capital, pasando calor, porque allí la verdad que la temperatura es algo más elevada que aquí en la costa tropical. Si estuvieras en Granada, con la radio puesta, escuchándome, ¿a ti te gustaría que yo pusiera el micrófono en la orilla para escuchar el sonido de las olas e imaginarte que estás aquí?
2: Claro, sí, es que es un sonido como muy satisfactorio.
1: ¿Tú eres capaz de presentar el sonido del mar de la playa de Salobreña? Y inmediatamente después paso el micro y lo pongo en la orilla. Venga, ¿cómo sería? Pues, como si fueras locutora.
2: Muy reconfortante, te admite calma y una tranquilidad.
1: Pero dilo, como si fueras yo. Señoras y señores, y ahora vamos. Venga, ¿qué se te ocurre?
2: Señoras y señores, ahora vamos a describir como lo que te transmite las olas del mar y te transmite calma, tranquilidad.
1: Paz.
2: Paz.
1: De todo, sensaciones positivas. Así suena hoy la playa de Salobreña. Bueno, lo poquito que suena, porque a diferencia de días anteriores, hoy el mar está aquí en silencio. Tan solo unas pequeñas olitas, a ver si podemos captarlas. Este sonido sí que relaja, ¿no? El poniente de los últimos días. Irene, vamos a por tus amigos. ¿Estáis en primera, segunda, tercera línea de sombrilla? ¿Por qué estáis tan lejos? ¿Hay sitio aquí en primera?
2: Porque como somos muchos, hemos dicho que mejor nos ponemos detrás y así no molestamos tanto.
1: Claro, luego para la hora de la siesta, el mejor sitio es ese porque hay menos gente alrededor también.
2: Exactamente.
1: Bueno, chicos, hola.
3: Hola.
1: A ver, Tengo a David. David, ven por aquí. Irene, quédate conmigo, porfa. David, yo hoy he traído como tema de conversación a la playa una cuestión polémica. ¿Cuál te crees que es?
3: Pues la última ley de no fumar en espacios públicos.
1: ¿Tú ves eso? Hay una cuestión que va a dividir a las personas entre los que están a favor de la ley y los que están en contra.
3: Sí, obviamente sí, lo separa.
1: Bueno, yo le voy a comentar a los oyentes exactamente de qué va esto. El Consejo de Ministros ha dado ya luz verde al proyecto que reformará la ley antitabaco en España. Una vez acabe la tramitación parlamentaria, la prohibición de fumar se ampliará a numerosos espacios al aire libre en los que hasta ahora sí estaba permitido consumir tabaco. La ley existe desde hace mucho tiempo, se prohíbe fumar en determinados lugares ahora mismo, pero la lista de sitios donde estará prohibido fumar se ampliará a terrazas de bares, cafeterías y restaurantes, también piscinas de uso colectivo, piscinas comunitarias, instalaciones deportivas, parques nacionales, vehículos de trabajo compartidos, recintos donde se celebren espectáculos públicos, incluidos conciertos, cines o teatros al aire libre. Vale, muy bien. Pero en verano lo que nos afectará es que estará prohibido fumar en las playas. ¿Qué te parece, Irene?
2: Pues yo estoy totalmente a favor, porque es verdad que muchas veces la gente se pone a fumar al lado tuyo y te comes todo el humo, y si no eres fumadora, pues obviamente te molesta. Y luego que hay mucha gente que deja las colillas en las playas y lo ensucia todo un montón.
1: David, ¿tú fumas?
3: No, yo no fumo.
1: ¿Y tus amigos?
3: Tampoco, ninguno fumamos aquí.
1: ¿Y habláis a menudo de eso, de por qué no fumáis? ¿Qué opináis de la gente que fuma?
3: Hombre, a mí fumar no me gusta más que nada porque desde siempre, desde hace ya unos años ya se sabe que es muy dañino, ¿no? Y tal, y a mí nunca, no es algo que nunca me haya llamado, la verdad.
1: ¿Y vapear?
2: Yo no vapeo ni ninguno de que estamos aquí, pero sí es verdad que tengo prima y mucha gente a mi alrededor que vapea, y yo sinceramente lo considero hasta más dañino, sobre todo por los estudios recientes y de todo. Entonces, igualmente me molesta el humo, aunque se supone que como tiene sabores no molestaría tanto, pero es casi lo mismo y hasta más dañino.
1: Bueno, la nueva ley también contempla la restricción de la venta de vapeadores y cigarrillos electrónicos. Solo se podrán comprar en establecimientos especializados, porque creo que a día de hoy se pueden comprar en cualquier sitio, ¿no?
3: Sí. Eso me parece bien. Me parece bastante bien porque es verdad que tú podías ir a un chino y comprarte un vape y un cigarrillo, y es verdad que al fin y al cabo es lo mismo que tabaco, y no entiendo por qué eso era legal hasta ahora. Vamos.
1: Vamos a ampliar aquí el número de voces. ¡Mónica! Ven por aquí, Mónica. Habladme de Mónica. ¿Quién es Mónica?
2: Mónica es una compañera que nos conocimos en el instituto y es súper maja y...
1: Háblame bien de Mónica, David.
3: A ver, yo Mónica la conocí también en el instituto, es también mi compañera y pues sí, es mi amiga.
1: Mónica, ¿cómo estás?
4: Yo muy bien.
1: Qué alegría recibirte así, con piropos.
4: Sí, sí.
1: Di algo bueno de tus amigos.
4: No, pues sí, yo siempre he pensado en rodearme de un círculo sano y pues mis amigos aquí pues nos conocemos todos del instituto y es un ambiente muy, muy bonito.
1: Vale, ¿pero seguís en instituto? ¿Estáis ya en la facultad?
4: No, ahora mismo vamos a pasar a segundo de bachillerato aquí todo.
1: ¿Segundo de bachillerato? ¿En qué instituto?
4: En Redín Berjal.
1: ¿Y cómo habéis salido del curso? ¿Qué tal?
2: Pues la verdad que bastante bien, muy contento, aunque siempre estamos pensando, bueno, nos podría haber salido un poco más de nota, porque como tenemos la presión de la PAU, pero yo sinceramente yo estoy bastante contenta con mi nota.
1: ¿Pero habéis hecho ya la PAU?
3: No, eso es este año.
1: O sea, que entráis...
3: Entramos a segundo.
1: Ah, vale, que entráis a segundo. Claro. Pensaba que habíais estado en segundo. Claro. Mónica, tú no fumas, ¿no?
4: No, yo no. Nadie de aquí.
1: ¿Y alguna vez te ha pasado por la cabeza decir, oye, pues si todo el mundo lo hace, si hay amigas, amigos que me dicen que esto está guay, ¿no? Porque generalmente ese es el motivo por el que la gente comienza a fumar, ¿no? El querer destacar, encajar. Llamarla antes, a encajar, esa es la palabra, ¿no?
4: Sí, bueno, en nuestro círculo, a ver, en mi círculo de amigos no, porque yo siempre he pensado que tener unos amigos así al final a lo mejor te condiciona a el hecho de, pues bueno, tengo que fumar para quedar bien o cosas así, pero alguna vez lo hemos pensado, pero yo creo que más importante en nuestra cabeza está nuestra salud, tanto mental como ya la salud física, y pues nunca lo hemos hecho.
1: Oh, qué alegría hablar con gente así, tan bien amueblada, o con la cabeza tan bien amueblada. Ana, siguiente invitada. Ana tampoco fuma, ¿no?
5: No.
1: Ni a escondidas, ¿no? No la habéis hecho. Ana, ven por aquí, porfa, ¿cómo estás?
5: Muy bien, muy bien.
1: A ver, fumar no fumáis, pero aquí traéis cosas, menos tabaco veo de todo, ¿no? O sea,
5: sí,
1: comida. Bebida, comida.
5: Sí, sí, sí.
1: ¿Serías capaz de describirme un poco alguno de los tesoros que tenéis ahí en la nevera o en las mochilas? ¿Eso que estáis deseando comer o beber cuando llegue la hora del almuerzo, por ejemplo?
5: Bueno, pues nada, llevamos un poco de todo, bocadillos, ensaladas de pasta, patatas fritas.
1: Para echar el día completo de playa aquí.
5: Sí, sí, para estar el día completo.
1: ¿Y esto es algo comunitario o cada uno habéis traído lo que vais a comer?
2: Pues hemos traído como cada uno lo nuestro, pero luego siempre compartimos, nos dejamos. Por ejemplo, hemos traído latas de acuario, entonces luego cada uno cogerá lo que más le apetezca.
1: Oye, ¿y hay algún pique con la comida en cuanto a lo que se hace en la casa de uno? ¿Compararlo con lo que hace la madre o el padre de otro? Esto...
3: No, eso no se le pasa. O sea, cada uno trae lo que quiere y quien quiera coger que coja y quien no, pues que no coja.
1: O sea, lo que esta tortilla que ha hecho mi padre es más buena que la tuya. ¿Tenéis algún conflicto así a veces?
3: A ver, de broma a lo mejor puede surgir, pero serio, pues no sé...
1: No, ya me imagino que no os pegáis aquí, pero claro, sí que hay un pique ahí sano, ¿no?
3: Sí, eso puede pasar.
1: Nos falta Raúl. Raúl, ven por aquí a esta chupipandi que hemos montado aquí en la playa. Raúl, ¿cómo estás?
6: Bien.
1: ¿Tú qué has traído para comer?
6: Pues yo he traído arroz que hace mi madre cocido con guisantes, zanahoria, tortilla y jamón de York.
1: Anda, hablando de picar. Y ya te falta decir que está más bueno que lo que han traído aquí los demás.
6: Pues seguramente.
1: ¿Habéis venido alguna vez a la playa, Raúl, con una persona que fume?
6: No, la verdad es que no tengo experiencia de tener cerca mío fumadores.
1: ¿Y os imagináis cómo sería un día de playa con un fumador, Mónica?
4: Yo es que mi padre fuma. Y pues cuando fuma se aparta un poco de nosotros porque le decimos que no...
1: ¿Te da penilla?
4: A ver, se la busca el solo, yo qué sé. No, pero sí es verdad que se aleja un poco para no darnos con él, y se va al paseo marítimo y ahí pues así.
1: Claro, sí es verdad que ahora con esa costumbre que hay de salirse a fumar, por ejemplo, cuando se está en un restaurante, salir a la terraza, cuando se está en una discoteca, ir a la zona donde se puede fumar, pues incluso a la playa donde está prohibido, donde no está prohibido todavía fumar, pues los fumadores ya por la inercia pues se separan, ¿no? O sea, ¿creéis que va a costar mucho aplicar la ley en las playas?
2: A ver, yo sinceramente no creo que vaya a costar mucho, pero por ejemplo, porque mis padres son fumadores, entonces ya tienen como la costumbre de irse para no molestar. Pero hay personas que es verdad que les da igual y fuman donde les da la gana. Entonces yo creo que esos son los que más en contra están de la ley y de irse y alejarse. Pero es que igualmente es para estar todos bien en la sociedad, porque es que si no a lo mejor les molesta y hay un niño chico y pues es obvio que al niño chico pues no le va a hacer bien estar oliendo el tabaco o el vapor o lo que sea.
1: Le voy a preguntar a Raúl si alguna vez aquí en la playa de Saloreña le ha pedido a alguien que deje de fumar o que se aparte.
6: No, la verdad, cuando de las pocas veces que he venido a la playa de Saloreña, nunca nadie, no ha fumado nadie cerca mío, no se me ha dado la ocasión, entonces no he tenido ningún problema.
1: Y ahora que tenemos un aire que creo que es, estoy mirando la bandera, por cierto, bandera verde hoy en la playa de Saloreña, de poniente, ¿vale? O sea, viene de allí hacia acá, se te pone aquí alguien fumando y te molesta el humo, os molesta el humo a todos, ¿le diríais algo, Irene?
2: Yo sí, yo al menos, porque a mí el olor del tabaco como que también me causa migraña y me molesta muchísimo. Yo se lo diría con todo el respeto, pero obviamente le diría algo.
1: ¿Y quién sería de aquí el más cañero, la más cañera, a la hora de decirle a...?
2: David.
1: ¿David?
3: Sí, puede ser. A ver, yo puede que se lo dijera más cabradillo si me molesto. ¿Sí? Pero tampoco, simplemente con menos educación, es verdad, pero ya está, no, tampoco pasaría nada.
1: Bueno, yo he estado leyendo noticias sobre esta nueva ley que se va a implantar y los hosteleros, los responsables de negocios de hostelería, no están de acuerdo porque, bueno, dicen que les va a hacer perder clientes. ¿Qué pensáis de esto?
3: Yo no creo que eso
1: pase. ¿Tú tuvieras un bar, un restaurante?
3: No, porque, a ver, la mayor clientela de un restaurante no es esa. O sea, la gente va al restaurante a comer, a echar la tarde con sus amigos, la familia, esto. Y si sale a fumar, la mayoría ya salen a fumar. Se echa para un lado la terraza, sale, se fuma el cigarro y vuelve. No creo que le haga perder clientela.
1: Hablemos del día de playa que vais a pasar aquí en la playa de Salobreña. Nos encontramos en una jornada que es tranquilita, es lunes. No sé si habéis tenido un fin de semana muy ajetreado, porque si os habéis dado mucha guerra a nivel de fiesta, de marcha, a lo mejor os apetece hoy más descansar, echar una siesta larga, que hacer actividades que tengan desgaste físico. David, ¿qué vais a hacer hoy? ¿Con qué plan venís?
3: No, hoy venimos con el plan de echar día a la playa, estar bañando, estar un rato aquí descansando, comer. Ya, un día de playa normal, la verdad, no tenemos nada planeado especial.
1: Ana, ¿hay aquí alguien a quien hayáis nombrado o se haya autoproclamado organizador de eventos en la playa?
2: Pues fíjate que...
1: Esa persona que tiene ideas, que dice lo que hay que hacer y que todo el mundo pues le sigue.
2: Fíjate que la que planeó lo de la playa no ha venido, pero...
1: ¿Por qué?
2: Pues porque al final le ha surgido algo y lo planeamos, lo habíamos planeado ya todo y ella al final no pudo venir. Pero yo creo que la que más organizaría sería Irene.
1: Irene, ¿qué se te ocurre? Vamos a hacer ahora algo guay.
2: A ver, yo he dicho de coger un paddle surf y nos ponemos ahí, porque encima ahora la playa está como súper tranquilita y es como súper relajante, encima te tira a lo otro y es muy divertido. Yo a mí es que cada vez que bajo a la playa me encanta coger un paddle surf o alguna de estas actividades.
1: O sea, momentos de relax y momentos también de...
2: Claro, es que a mí...

0: Sofía, se llama Sofía.
1: Hola, Sofía. ¿Dónde está Sofía ahora?
2: Pues con sus planes, supongo. No sé.
0: Creo que iba a Sevilla o algo así. Sí.
1: Ah, bueno, a lo mejor nos puede escuchar desde el coche, ¿eh? Si no ahora en directo, luego ya en los podcasts. ¿Qué le vais a contar a Sofía?
2: Que lo hemos pasado muy bien y que a ver si en la siguiente lo organiza y viene también. Supongo que lo podemos organizar todo, pero que venga.
1: ¿Organizáis así en plan grupo de WhatsApp?
3: Sí, normalmente se habla entre todos en un grupo, sí.
1: ¿Y es tan complicado como dicen el ponerse de acuerdo?
3: Sí, es complicadillo. Además de esto, no es la primera vez que se planea, es la segunda, de hecho, y esta vez sí se ha podido dar.
1: O sea, que es la primera vez que bajéis a la playa en este verano.
3: Sí, juntos sí.
1: ¿Y cuándo conseguiréis bajar juntos otra vez?
0: Pues es que es muy difícil. Encima somos como un grupo de 12, 13 personas. Entonces, ponernos todos de acuerdo es súper difícil porque a lo mejor unos se van de vacaciones, otros no les apetece, otros tienen ya otros planes. Entonces, es como súper difícil quedar todos juntos. Pero siempre que podemos, a uno, dos, tres, pues se intenta.
1: Estamos a punto ya de terminar esta primera parte del programa, así que yo os voy a pedir que penséis un mensajito, un saludo, alguien de quien os acordéis, algún mensaje en general, lo que queráis decir a través del micro de las radios municipales de la provincia de Granada. Allí en Granada Capital os pueden estar escuchando en Radio Illiberis de Atarfe, en Radio Albolote también. Así que, venga, chicos, empezamos con Mónica. Mónica, tu saludo, tu mensaje, aprovecha el micro.
2: Pues que disfruten mucho el verano, que cuando tienes que estudiar luego se hace muy corto y que bajéis todo lo que podáis a la playa, que se está muy bien y que estén mucho con la familia, que es muy importante y ahí está.
1: Mensaje carpe diem, total. Tengo por aquí a David. David, venga, tu mensaje.
3: Pues eso, que disfruten del verano, que se hace corto y que ya está, que hay que disfrutarlo, que gocen el momento.
1: Ana.
4: Bueno, yo primero un saludo a toda mi familia y luego pues eso, que disfrutéis del verano, que vengáis a Salobreña porque está muy bien, una playa súper bien, súper tranquila, el agua cristalina y que eso, que disfrutéis, que el verano es para eso, para disfrutar.
1: Raúl, te toca.
5: Que aparte de disfrutar del verano, también disfruten la juventud, que hay que aprovecharla porque luego se acaba muy rápido y estamos haciendo la EPA o estresados.
1: Ya os lo digo yo que sí, que tenéis que aprovechar la juventud, que ya tendréis mi edad. ¿Cuántas veces os han dicho eso? Ya tendrás mi edad, aprovecha.
5: Muchísimas veces, ya está. Hay que aprovechar la juventud, solo vivimos una vez. Haz las cosas, no te las pienses.
1: Totalmente. Y acabo con quien empecé, con Irene, que ha sido aquí la persona que me ha conectado con este grupo fantástico de gente. Irene, ¿a quién saludas? ¿De quién te acuerdas? ¿Qué quieres decir?
0: Pues yo saludaría a toda mi familia y sobre todo a mi abuela, que la llamamos Nani, y que si venía a la playa, respetad mucho, no tiréis basura, porque si no luego esto no podemos disfrutarlo los demás, y que lo disfrutéis muchísimo.
1: Y que si, eso lo añado yo, si se prohíbe próximamente fumar en la playa, que no os perdéis nada, ¿no?
0: Claro, sí, tampoco pasa nada por alejarte unos cuantos metros, porque luego tú tienes que pensar que es porque estemos todos bien, porque a lo mejor molesta a una persona y tampoco es plan de estar haciendo que alguien huela el humo si no le quiere o no le gusta fumar.
1: ¿Creéis que vais a hacer ahora un debate post-entrevista sobre el tema de la ley antitabaco?
0: Probablemente, pero yo creo que estamos todos a favor.
1: Claro, que no va a ser un debate con mucha discrepancia.
0: Claro, ¿no? No creo que haya muchas chichas, pero al menos sí debatirlo, hablarlo un poco más.
1: Pues un claro ejemplo de que hay esperanza, ¿no? Siempre se habla de los jóvenes como una generación perdida, a ver el futuro que nos espera con esta gente y tal, pero sois un ejemplo, la verdad, de gente bien, bien equipada a nivel mental. Así que, David, muchísimas gracias.
3: Igualmente.
1: Mónica, gracias.
2: De nada.
1: ¿Tú eres Ana? Ana, gracias.
4: Sí, gracias.
1: Raúl, muchísimas gracias.
5: Nada, un placer.
1: Irene, pasadlo bien.
0: Pues muchas gracias a ti por hacernos y contar con nosotros para esta entrevista.
1: Qué bien. Va para locutora, Irene, va para locutora. Esto se ha escuchado ahora en directo, pero lo podéis descargar, se lo digo a estos chicos y también a los oyentes, a través de radiosalobrena.com. Es una página de noticias, pero hay un apartado de descarga de programas. Esta tarde, en torno a las 6, lo colgaremos, se llamará Vamos a la playa 27 de julio. Y ahí estáis vosotros, ¿eh? Muchas gracias.
0: Muchas gracias.
1: Qué gustazo arrancar así la semana con esta gente joven, que son un ejemplo de energía, de positividad y también en cuanto al cuidado de la salud nos han demostrado que van también en buen sentido, ¿eh? Porque están totalmente a favor de no fumar, con

0: Consideran que es un hábito nocivo, perjudicial para la salud, y precisamente por ese motivo hemos conversado con ellos también para que nos digan qué piensan de la nueva ley antitabaco, la que se pondrá dentro de nada en marcha en cuanto ya culmine la tramitación parlamentaria, una ley que en lo que a la playa respecta pues cambiará los hábitos porque no se podrá fumar en las playas. Yo, la verdad, que no veo a mucha gente fumando ahora mismo. Así que tampoco creo que cueste mucho aplicar esa ley por aquí. Unos minutitos y nada, en un rato muy breve, menos de lo que tardas en ir a refrescarte, un vasito de agua, un refresco, si te estás tomando algo a esta hora. Volvemos con más playa, con más radio en directo, con más FM veraniega. Hasta ahora.
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0: De nuevo desde la playa de Salobreña, buenas tardes a los que se han incorporado a esto que se llama Vamos a la Playa, programa de radio que hacemos desde la orillita del mar. Uy, cuidado que se nos cae aquí una invitada intentando levantarse para atenderme. Coral, ¿qué tal? Buenas tardes.
1: Hola, buenas tardes.
0: Estabas tú muy a gustito ahí en la hamaca, vengo yo y te hago
1: nada,
0: ponerte
1: no,
0: de pie.
1: Para todo lo que sea de Salobreña, encantada.
0: La historia de Coral es fantástica, de Coral y de Marisa, que es tu hermana.
1: Sí, mi hermana.
0: Habéis decidido veniros a vivir a la costa tropical.
1: Sí.
0: Siendo de Madrid.
1: Sí, sí, nos pareció un sitio magnífico, un sitio adorable para vivir. Por el entorno, por la gente, por el tipo de vida.
0: ¿Qué tiene la costa tropical que os ha atraído de esta manera?
1: Bueno, en principio el clima. Pero una vez que ya estamos instalados, llevamos ya 2 años aproximadamente, pues nos encanta el ritmo de la vida, la gente. Tenemos prácticamente todo lo que necesitamos y estamos muy felices aquí. La verdad es que esto es maravilloso.
0: Claro, pero los que vivimos aquí, echando de menos algo más de alegría, especialmente durante la temporada baja turística, decimos, qué guay Madrid, vivir en Madrid, eso es una maravilla, la ciudad que a cualquier hora te propone 1000 cosas que hacer, ¿no? Te lo habrán dicho muchas veces, ¿no?
1: Sí.
0: Digo, te vienes aquí, estando allí en Madrid tan
1: no,
0: a gusto.
1: No, pero me lo han dicho, pero por ejemplo, si mi marido y yo nos hemos tenido que desplazar a Madrid, resulta que en cuanto hemos salido, si hemos ido en tren, hemos salido de Atocha y hemos mirado todo el panorama, ya nos han empezado a subir las pulsaciones. Entonces, echábamos de menos volver aquí y estar muy a gusto. Yo creo que también depende de la edad, aunque pienso que también aquí hay colectivos y hay cosas para la gente joven. Tendría que haber más, pienso yo también, pero es un sitio estupendo para vivir.
0: Pues nos encanta que haya gente de Madrid compartiendo su vida prácticamente durante todo el año con nosotros. Coral es una de esas personas que ha cambiado pues el ajetreo de una gran ciudad por la tranquilidad de Motril, que también es una ciudad bien grande para nosotros, claro. Pero para ti será
1: muy
0: tranquilito, muy relajante, ¿no?
1: No, bueno, es vivimos en una zona tranquila de Motril y cada vez que necesitamos cualquier cosa aquí prácticamente encontramos todo lo que necesitamos. Es verdad que los tres estamos ya jubilados y entonces no es lo mismo, a lo mejor, que las mismas necesidades de la gente joven. Pero vamos, es maravilloso. Hay mar, hay montaña, en fin. Y luego, pues eso, la gente es muy acogedora, nos sentimos muy bien aquí.
0: Y llamándote Coral, pues el mar te llama, ¿no?
1: Totalmente. O sea, me siento totalmente identificada con el entorno.
0: Bueno, como entrevistada, eres una persona fantástica. Me da mucho juego. Mola. Y creo que como suegra también, porque si no, Pablo no estaría aquí.
1: No, sí, bueno.
0: Pablo es tu yerno.
1: Pablo es mi yerno. Es que, vamos, si no viene, pues me lío a capones con él. Tiene que venir, tiene que disfrutar de todo lo que hay aquí.
0: Claro que sí,
1: y
0: Pablo.
1: Creo que está encantado.
0: Pablo, tú eres de Asturias.
2: Hola, muy buenas, ¿qué tal? Pues sí, yo soy de Asturias, me tuve que venir a Madrid por motivos laborales y bueno, aquí estoy pasando las vacaciones muy bonitas.
0: Oye, últimamente me han hablado mucho de la diferencia que hay entre el agua del mar Mediterráneo y la del Cantábrico.
2: Hombre,
0: a nivel de temperatura, sobre todo.
2: Hombre, el Cantábrico hasta septiembre no está caliente el agua, hasta septiembre no te puede bañar.
0: Pero fíjate que hoy, que es un día que llega tras algunas jornadas de viento de poniente que enfría el agua, hoy los de aquí pensamos que el agua está muy fría.
2: Ah, no.
0: ¿Te has metido?
2: Sí, para mí está perfecta, perfecta. Porque encima no está caliente, está fresquita, como tiene que ser. Que está fresquita, pero no demasiado ni muy caliente, está perfecta.
0: Ahí está el aguante de la gente del norte.
2: ¿Eh? Sí. Bueno, yo ya llevo mucho en Madrid.
0: Eso es que yo te había preguntado. Bueno, el ser pareja de la hija de Coral, que vive en Madrid, ha sido lo que te ha llevado a la capital de España, pero tú dices, no, yo ya con Madrid tenía relación antes, ¿no?
2: Sí, yo me vi obligado a ir a vivir a Madrid por motivos laborales.
0: Ah, ¿y ahí la conociste? ¿Eh?
2: Sí, ahí nos conocimos, justo.
0: Decimos el nombre, aunque no quiere hablar. ¡Carmen! ¡Hola, Carmen!
3: ¡Hola!
0: Ahí está, vamos a animarla a que hable ahora después. Y ahora llega la cuestión ya en la que no vas a estar de acuerdo, supongo, con los anteriores entrevistados. ¡Tan, chachán!
2: Pues
0: la nueva ley antitabaco.
2: Puede ser. Sí, el motivo de la ley de las terrazas, de las playas y todo eso, ¿no? Sí, yo la verdad es que no estoy muy de acuerdo. Si quieres te explico un
0: poco. Sí, porque tú ahora estás fumando algo que no podrás hacer cuando entre en vigor esta ley. ¿Crees que lo vas a poder llevar?
2: Sí, se seguirá haciendo.
0: ¿Qué piensas de eso?
2: A ver, a mí es que me parece bastante hipócrita porque, en mi opinión, este sistema que oprime a la clase trabajadora, que ahora venga con estos, encima de una fórmula tan punitivista, eso no me gusta. Y sobre todo es el tema de que la clase trabajadora, el Estado, que no hace nada por la clase trabajadora, ahora de repente nos viene con medidas punitivistas y no sé, a mí sinceramente no me parece justo, sinceramente. No.
0: ¿Porque crees que, por ejemplo, en la playa no sería necesario porque, en fin, hay...
2: No, si es que no es tanto...
0: Estamos al aire libre... ¿No?
2: Es que no es tanto eso. Mi problema es que siento que el Estado no puede hacer medidas para los trabajadores y que para seguir consiguiendo el voto del pueblo tienen que hacer otro tipo de medidas, como puede ser esta del tabaco, como puede ser otras medidas. Y eso es lo que me molesta. Si hubiese medidas de verdad para la clase trabajadora, yo tendría una opinión mucho más calmada.
0: O sea que entiendo, dime si me equivoco o no, entiendo que crees que esta ley es una especie de queda bien, ¿no?
2: En mi opinión, sí. Como muchas otras, como te digo, porque no se pueden tomar medidas reales para el pueblo.
0: Porque tú, ¿desde cuándo fumas, Pablo?
2: Pues yo, desgraciadamente, desde los 14.
0: ¿Y recuerdas el momento en el que empezaste? ¿Por qué fue?
2: Ah, bueno, pues...
0: Cosilla de juventud, ¿no?
2: Exacto, estar ahí con los amigos y probarlo y sin más. Y luego, al final, por desgracia, te engancha justo.
0: ¿Ah? Y le voy a preguntar a tu suegra, Coral, sí. ¿Tú fumas?
1: Sí, fumo. Yo fumo.
0: Te iba a preguntar, ¿te molesta el humo del tabaco de tu yerno?
1: No, no me molesta, pero yo de todas formas pienso, no sé, yo tengo otro punto de vista, pienso que realmente están intentando acorralar a los fumadores para que dejen de fumar. A ver, me parece bastante razonable que intenten quitar el tabaco, lo que pasa es que creo que tendrían que hacerlo de una forma un poco más, quizá un poco más progresiva, habilitar zonas. Antes había en las playas zonas para no fumadores, pues ahora que lo hagan al contrario. Y entonces yo creo que poco a poco todas estas medidas sí que irán surtiendo efecto, porque de hecho cada vez fuma menos gente. Cuando yo era joven fumábamos todos.
0: Hay una cosa en la que todos estamos de acuerdo, y es en que las colillas en la arena
1: pero,
0: son una asquerosidad,
1: ya,
0: ¿no?
1: Pero
0: eso ya es cosa de comportamiento humano y no de...
1: No.
0: Mira, pero efectivamente, veo que Pablo tiene...
2: Un cenicero portátil.
0: No, claro, pero, si todo el mundo hiciera eso, qué guay sería, ¿no?
1: No, claro, pero es una cuestión de... Eso sí que se tiene que inculcar. Igual que el respeto a las personas, el respeto a la naturaleza tiene que venir ya en las escuelas, en las casas, en todas partes. Se tiene que mentalizar mucho de la consideración a los demás en todos los aspectos. Eso tendría que ser mucho más intenso de lo que está siendo.
0: Bueno, ahora otra pregunta. Pablo, te voy a dar un poquito de caña. ¿Has pensado en dejar de fumar?
2: Sí, lo estoy deseando en dejar de fumar. De hecho, yo creo que...
0: ¿Consideras que es algo que no te aporta,
2: no,
0: que te resta? ¿No?
2: Yo a corto plazo me gustaría dejar de fumar, la verdad que sí.
0: ¿Puede ser esta una oportunidad?
2: No, la oportunidad voy a ser yo con mi trabajo personal y tal. No va a tener absolutamente nada que ver con la ley.
0: ¿Y si tu suegra y tú os pusierais de acuerdo para dejar de fumar, Coral?
1: Sí, bueno, no, yo...
0: ¿Quién
1: yo,
0: sería el primero en dejarlo?
1: No lo sé, yo también sé que tengo que dejar de fumar, no tengo que fumar y lo sé, lo soy muy consciente y... No sé, en una época de mi vida estuve 9 años sin fumar, luego desgraciadamente volví y entonces sé cómo tengo que hacerlo y... Y tengo que echarle un poco de voluntad.
0: Hombre, consideremos el tabaquismo como una especie de enfermedad, ¿no?
1: Sí,
0: no es un vicio,
2: sí,
0: así...
2: Pero encima es una enfermedad, en mi opinión, muy sistémica. El Estado lleva muchos años acribillándonos con publicidad de tabaco. Por eso hablo de que me parece una medida un poco falsa, porque es un problema que ellos también han hecho mucho por crear.
0: Bueno, ahora cosas en las que vamos a estar todos de acuerdo. Maneras de disfrutar la playa, aparte de fumar...
1: Sí.
0: Que supongo que es lo que menos haréis. Otras cosas para echar el día cuando venís a la playa de Salobreña, Pablo, ¿qué es lo que más te gusta a ti?
2: Ah, yo soy muy del agua. Si hay olas por las olas y está el agua tranquila, a disfrutar de la tranquilidad y todo el rato en el agua yo.
0: Ajá. Sí. ¿Y dentro del agua qué haces? ¿Está en plan relajadito? ¿Te gusta nadar y darte caña, bucear?
2: A mí me gusta cuando hay olas darme caña con las olas. ¿Sí? Eso es lo que me gusta, sí.
0: Pues el fin de semana lo habrás pasado fenomenal.
2: Sí,
0: ¿no?
2: Sí, me hizo un poco de daño, pero sí.
0: Ay, cuidado, cuidado. ¿Y Coral es más tranquilita cuando viene a la playa o
1: no,
0: también?
1: No, a mí me gusta.
0: ¿Sigue el ritmo del yerno?
1: Sí, no, a mí el agua me encanta. Me encanta además la sensación de perderte un poco así. Pero bueno, hay una cosa que yo casi siempre me traigo a la playa, que es mi ganchillo. Aparte de mi libro electrónico, pero me gusta mucho hacer ganchillo y ahí se me pasan las horas muertas cuando quiero estar tranquila debajo de a la sombra siempre.
0: ¿Cuál es la prenda que has hecho más chula en la playa?
1: Pues un top para mi hija, ese un top así para...
0: ¿Y ella va Carmen presumiendo aquí por Motril, por Salobreña? Mira lo que me ha hecho mi madre en la playa.
1: Es que si no la mato.
0: Ahí viene Carmen, eso es lo que yo quería. Le he dado. Carmen, hola.
3: Hola. Y sí, mi madre, y además, no solo hace ganchillo, hace pendientes artesanos.
1: Bueno, eso no es...
0: Pendientes artesanos.
3: Coco and Co. se llama.
0: Bien.
3: Preciosos.
0: ¿Cómo que no? Sí, sí. Sí, vamos a dar publicidad.
3: Desde aquí, Coco
0: and Co. No te voy a cobrar después.
1: Bueno, no, tengo... Hay una tienda de moda en Motril que se llama Serendipia.
0: Sí.
1: Que está en la Plaza de las Palmeras y ahí tengo... Ahí venden venden pendientes míos y luego pues le tengo prácticamente la exclusividad porque se lo dije, no quería nada más que los tuviera ella.
0: Pero estoy viendo que tu hija no tiene pendientes.
1: No le... No,
0: ¿por qué, Carmen?
3: Porque yo no llevo, pero todo lo demás que hace me lo pongo.
0: Ah, genial. Carmen, aprovecho que estás aquí para decirte, ¿tú qué piensas de la ley antitabaco?
3: Pues yo pienso que es una medida represiva. Y sí que pienso que los fumadores tenemos que tener respeto con la gente que no fuma, tenemos que ponernos pues en un lado donde no molestemos, que tenemos que llevar ceniceros y tenemos que cuidar el medio ambiente, pero ya es que lo último que nos van a prohibir es respirar, entonces pues siempre hacerlo todo con respeto y educación, pero que no nos prohíban más cosas.
0: Bueno, tenemos aquí a Pablo, a Carmen y a Coral. Marisa está ahí tranquilita de espectadora, escuchando todo lo que decimos. Luego, cuando acabe la entrevista, os dirá, pues mira, me ha gustado mucho lo que tú has dicho. Tú, en cambio, podrías ser... No, poco la...
1: No, sí, luego comentará.
0: Hará el balance de la charla. Aprovechando que tenemos aquí a gente de Madrid y de Asturias, vamos a darle promoción a esos lugares que no nos pillan muy lejos y que pueden ser destinos fantásticos de vacaciones para los que ahora trabajamos. Por ejemplo, en septiembre podemos ir a Madrid, ¿no?
1: Sí, claro.
0: A pasar unos días.
1: Claro que sí, claro que sí. Hay que ir y hay que hablar con la gente de Madrid. Hay que meterse por Huertas, hay que meterse por todas las zonas, pero no solo por Huertas, también por el barrio de la Concepción. Meterse en los bares, hablar con la gente, conocer a la gente, porque cuando lo haces así en toda España, el resultado normalmente siempre es magnífico.
0: Sí, porque Madrid casi siempre es Gran Vía, Calla o...
1: No, no.
0: Preciado, claro. Puerta del Sol.
1: No, no.
0: La ruta del primerizo en Madrid, ¿no?
1: No, hay que meterse.
0: Santiago Bernabéu.
1: Claro.
0: Retiro, bueno, poco más, ¿no?
1: Hay barrios maravillosos que son Carabanchel, yo me he criado ahí, que todo el mundo, no sé qué y tal. No, pero ahora ha cambiado mucho la cosa, no es tampoco como era en tiempos. Y bueno, que también Chamberí, todos esos barrios muy madrileños, muy de siempre, Vallecas... Que merece la pena conocer a la gente porque la gente es muy entrañable.
0: Sí, sí, totalmente de acuerdo. La gente de Madrid es fantástica. Aquí tenemos un ejemplo. Y la gente de Asturias también. Asturias, patria querida. ¿Qué podemos hacer en Asturias y cuándo es la mejor época para darse una escapadita?
2: A ver, como en Asturias llueve mucho, igual ir en verano no es mala idea, que igual llueve un poco menos. Y yo, sobre todo a la gente, le recomendaría ir a los pueblos. Yo soy de Gijón, de la ciudad, y Gijón es muy bonito también, pero los pueblos de Asturias son preciosos. Si te gusta la naturaleza, si te gusta comer bien, si te gusta estar tranquilo, vamos, es tu destino.
0: Me han leído la mente. Me gusta comer bien, estar tranquilo y la naturaleza. Así que tengo una cita, tengo pendiente una cita con esa preciosa tierra. Pablo, de verdad, muchísimas gracias.
2: Muchas gracias a ti también, a vosotros, por dejarnos expresar nuestra opinión y todo.
0: Ha sido un retiro fantástico. Carmen, te has sumado tarde, pero ha merecido la pena.
3: Muchísimas gracias.
0: Te ha tocado la fibra. Cuando has podido ver un momento de promoción de las artesanías de tu madre, ha dicho, aquí que voy.
3: Que sí, que muchas gracias y que mola mucho que haya radios así y que nos deis voz, que mil gracias.
0: Claro, hablando de la cercanía, de las cosas de pueblo, de las cosas auténticas de las que nos hablaba tu madre, pues la radio quiere seguir siendo eso, una radio de pueblo, cercanía, hablando con la gente, ¿no?
1: La radio es maravillosa. Nosotros, mi marido, de hecho, creo, está las 24 horas del día porque se acuesta con los cascos y hasta escucha la radio. Es maravillosa la radio, no debe desaparecer nunca.
0: Pues gracias por hacerla con nosotros ahora.
1: Muchas gracias, ha sido una entrevista encantadora. Muchas gracias.
0: Que nos veamos muchas veces más por aquí. Pablo, ¿quieres añadir algo?
2: No, que es muy necesario que haya radios como estas independientes para poder dar una información sin interés por detrás. Muy, muy necesario escucharlas.
0: Muchísimo. Es cañero, Pablo, ¿eh? Es cañero. No, pero bien, aquí estamos para escuchar a todo el mundo. Somos una radio municipal, la radio pública, y tenemos que darle voz a todo tipo de ideas, eso sí.
2: Muy bien, muy bien. Está muy
0: Muchas
2: bien.
0: Gracias, amigos. Buen Chao, día. Adiós. Nos queda tan solo una entrevista. Qué pena que sea solo una y no más, porque me encantaría pasar aquí todo el día. Hoy estoy disfrutando bastante y lo necesito. Y también creo que tú también lo necesitas, porque los lunes la radio hace una labor anímica también muy necesaria para arrancar la semana así, con energía. Lo dicho, que enseguida la última entrevista, una parada y en unos minutos más programa Vamos a la Playa. Hasta ahora.
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0: Hola de nuevo, no podemos acabar el programa Vamos a la Playa, que estamos haciendo desde la playa de Saloreña, sin hablar con Leo y con Ana. Resumo su historia. Son venezolanos que viven en Ginebra, en Suiza, y desde allí pensaron, vámonos a España de vacaciones. Vale, ¿cómo lo hacemos? Vamos a ir recorriendo lugares en los que tenemos gente conocida y están aquí hoy en Salobreña. Ana, ¿qué tal? ¿Cómo estás? Buenas tardes.
11: Ah, muy bien.
0: ¿Lo he resumido bien?
11: Perfectamente. Ajá. Aprovechando aquí el solecito para un día de playa.
0: Me habéis dicho que habéis pasado por Barcelona, Valencia,
11: Sevilla.
0: Sí.
11: Y ahora estamos en Lanjarón y para conocer esta parte de aquí de Nerja.
0: ¿Y cómo os habían hablado de la playa de Salobreña? ¿Alguien de Lanjarón os ha dicho, oye, hay una playa ahí al ladito? Sí. Tengo aquí Leo. Leo, hola.
12: Hola, buenas tardes.
0: Leo me dice, yo no quiero hablar porque me entra la risa. Pues ojalá que te rías mucho, porque eso es lo que queremos. Mira, Leo, hay muchísima gente que nos está oyendo trabajando, metidos en los coches, sufriendo calor y necesitan risas como la tuya.
12: Ay, Dios.
0: Así
12: Dios,
0: que
12: Dios,
0: lo tuyo va a ser una labor social, ¿eh? Mira, mira, sí que es una alegría hablar con Leo. Leo, me has comentado que en Lanjarón, donde os hospedáis, os han dicho que podéis venir a la playa de Saloreña, ¿no?
12: Sí, nos hicieron el comentario de que en Saloreña había muy buenas playas y que nos recomendaban. Es más, habíamos quedado para vernos aquí, pero yo creo que ellos se fueron más para allá y nosotros nos quedamos aquí.
0: Estupendo. ¿Y qué os parece la playa de Saloreña ahora que estáis aquí?
12: Lo que estamos viendo nos parece muy bien, muy bonito. El agua muy tranquila.
0: ¿Os habéis metido ya en el agua?
12: Todavía acabamos de llegar.
0: Acabáis de llegar. ¿Y a Ana qué le gusta hacer en la playa? Supongo que darse un bañito. ¿Y qué otras cosas?
11: Ay, comer, la gastronomía de la zona. Hemos desayunado muy sabroso. Anoche cenamos en un lugar que se llama Bodega González. La gastronomía de la zona, y ahora por aquí intentaremos descubrir también un poco más.
0: ¿Habéis visto algún, porque ya estamos casi a la hora del almuerzo, ¿habéis visto algún chiringuito que os guste, que os llame la atención?
11: Aún no.
12: Llegar, como acabamos de llegar, está aquel y aquel, pero...
0: Sí, no, bueno, hay un montón, todavía.
12: Hay un montón de chiringuitos.
0: Os invito a que deis un paseíto, que elijáis y seguramente lo pasaréis genial. Supongo que en Ginebra estáis por razones de trabajo, habéis...
11: Obvio.
0: ¿Cambiado Venezuela por
11: primero
0: Europa?
11: Primero por España, que nos acogió muy bien durante 8 años, y ahora ya tenemos 14 años en Ginebra.
0: Ajá. Uh-huh. Oye, ¿y vuestro país Venezuela qué? Vaya historias, ¿no? Primero la cuestión política, ahora llegan los terremotos, espero que allí vuestra gente esté bien.
12: Pues gracias a Dios, por familia y amigos por parte de mí, no ha pasado nada. Por conocidos sí, pero
0: qué pena.
12: La situación es muy mal. Lo que pasa es que es preferible a veces no hablar.
0: Sí, vamos a ser positivos. Y hablando de positividad, ¿habéis mandado alguna foto a alguien de Venezuela? Aquí en la playa de Saloreña. ¡Ey, mirad! Estamos...
11: Lo haré, porque hay gente que me dice publicar para ver tus estados, y así pues nos monta un poco la moral y descubrimos lugares fantásticos de España.
0: Bien. Sí. Os voy a contar algo. No sé si estáis al tanto de las noticias de España. El gobierno va... Lo resumo mucho. Va a prohibir fumar en las playas. ¿Qué te parece, Leo?
12: A mí me parece bien. Bueno, no fumo, pero me parece bien.
0: ¿Y a ti te molesta el humo del tabaco? ¿Te molesta que la gente fume?
12: Sinceramente no me molesta. Pero cada quien hace con su vida lo que quiere. Pero para mantener las playas, sí. Porque la colilla contamina.
0: Eso sí. La opinión de Ana, ¿cuál es?
11: Bueno, yo creo que si la gente es muy cuidadosa y pone su depósito de la colilla en estas bolsitas que son...
0: Como conos, ¿no?
11: Sí, bueno, yo no tampoco fumo, pero si son precavidos, ¿por qué no? Porque total es que es un día de relax para ellos, también que disfruten, ¿no? Uh-huh. Pero bueno, ya te digo, yo no fumo, entonces creo que no soy la mejor para dar la opinión.
0: ¿Tenéis en vuestro entorno a gente que fume?
11: No. No.
0: ¿La gente con la que convivís?
12: No.
0: ¿Y allí en Suiza el tema del tabaco cómo está? ¿Se ve a mucha gente fumar?
12: La gente fuma mucho, pero con los que lo relacionamos, gracias a Dios, no fuma. En el trabajo sí, los colegas de trabajo, pero la gente con la que comparte.
0: Allí en Suiza, por ejemplo, en un local cerrado, en una oficina, ¿la gente fuma?
11: No puede.
0: O sea que también hay leyes que prohíben.
11: Sí, por supuesto. De hecho, salen a los lugares de pausa y fuman afuera, no tienen por qué fumar.
0: Si tuvierais que mandarle un mensaje a los fumadores que nos están oyendo, un mensaje de ánimo para que se propongan dejar el hábito, Leo, ¿qué se te ocurre decirles?
12: No lo sé, pero que lo dejen poco a poco, si tienen fuerza de voluntad, porque todo es fuerza de voluntad. Pero allá, como digo, cada quien, ¿no?
0: ¿Cómo los animamos, Ana?
11: Ay, aparte del lado económico, les sale muy caro fumar. Así que bueno.
0: Y todo lo que se puede hacer con ese dineral que la gente se gasta, ¿eh?
11: Ay, claro, buenas vacaciones. A venir a Saloreña.
12: ¿Cuánto vale una cajetilla aquí?
0: Pues no lo sé, yo tampoco fumo.
11: Ah, no, ni idea.
0: Pero
12: creo que vale 9 francos, es mucho dinero. 9 francos es mucho dinero.
0: 9 euros sería, ¿no?
12: Un poquito más de 9 euros.
0: ¡Guau!
11: No, cuesta más de 10 francos, ¿eh? Una caja. Sí.
0: Eso es mucha pasta.
12: Mucha pasta al mes, mucho dinero, no sé. El que fume 2 cajetillas diarias, una cajetilla, imagínate el dinero que deja botado.
0: ¿Qué?
12: No puede coger para venir para acá, para
0: tomarse unas vacaciones. ¿Qué creéis que tendríais que quitar de vuestra vida si fumarais? Porque no tendríais ese dinero que os gastaríais en tabaco.
11: Seguro le bajaría a la comida o a otras cosas, seguro. No sé.
0: A lo mejor hasta no podríais haber venido a España.
12: Seguro que no. No hubiéramos podido.
0: Así que sirva este comentario para que la gente se conciencie.
11: Claro. Bueno, ánimo entonces a los fumadores.
0: Pues, ¿queréis mandar algún saludo a gente de Venezuela que tal vez os puedan estar escuchando por internet? Ana, ¿a quién tienes allí? ¿De quién te acuerdas? ¿A quién te gustaría tener aquí contigo ahora?
11: Ay, pues mira, a mi madre, a mis hermanas, a mi hermano también, Y pues mucha fuerza, porque es muy lamentable lo que está pasando, y bueno, fuerza es, solo eso.
0: Venga, pues mucho ánimo a la gente de Venezuela.
12: En España también con los incendios y eso.
0: Bueno, aquí tenemos
12: cada dos por tres
0: demasiados incendios. Y en Madrid, un incendio tremendo. Aquí en nuestra provincia, el incendio de Pinos del Valle. También otro pequeño que ha habido en Molvízar, en una localidad que está aquí cerquita de Salobreña. Hay que tener cuidado también con este tipo de cosas. Evitar prender fuegos en los montes. Las colillas que se lanzan por el coche también. A veces ocasionan incendios. Ana... Leo, ha sido un placer hablar con vosotros.
12: Igualmente para nosotros.
0: Os dejo para que busquéis sitio para almorzar.
11: Ah, muchas gracias.
0: Casi son las 2 en punto de la tarde.
12: Venga un sitio por aquí para almorzar.
0: Pues cualquiera de los lugares a los que vayáis es garantía de que os van a atender estupendamente y vais a tener productos de calidad y un sabor español máximo, que es lo que buscáis.
11: Muchas gracias.
0: Muchas gracias por venir a la playa de Salobreña.
12: No, a ti, gracias por todo.
0: Chao.
12: Por el recibimiento.
0: Muchísimas gracias.
12: Hasta luego.
0: Y estamos a punto de terminar nuestro programa. Vamos a la playa, no sin antes mandar un saludo a los oyentes que nos han seguido en las emisoras municipales de la provincia de Granada, que conectan con la playa cada día. Con Radio Cegel, emisora municipal de Albuñol. Con Radio Alfaguara, la radio pública de Alfacar. También en Atarfe está Radio Iliberis. Además tenemos a los compañeros de Radio Durcal, de Radio Albolote, de Radio Santa Fe, de Radio Montefrío, haciendo posible que esto se escuche también en esos lugares. Y, por supuesto, mi gente de Radio Salobreña, la emisora en la que trabajo, cuyo micrófono tengo en la mano y que se encarga de llevar la playa a toda la provincia de Granada. Saludos, compañeros y oyentes, también, por supuesto, colaboradores, patrocinadores, la Asociación de Chiringuitos de la Costa Tropical, Librería 1616, Inmobiliaria Salobreña Vacaciones, Restaurante El Peñón, Chiringuito Poniente, La Caleta Party, una fiesta que hay preparada para el próximo 15 de agosto en La Caleta. 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Como siempre, un placer. Mañana más playita en la radio. Quédate conectado a tu emisora municipal. Hasta mañana.

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5: DJ Tiesto estrena Echo Sax Finally junto a Caleb Arredondo. Tiesto continúa explorando nuevas sonoridades dentro de la música electrónica con el lanzamiento de Echo Sax Finale, un nuevo sencillo junto al productor Caleb Arredondo. La canción llega tras la publicación de Don't Lose Your Head junto a Olivia Sebastianelli y confirma el gran momento creativo que atraviesa el DJ neerlandés, que sigue combinando la esencia del dance clásico con una producción diseñada para los grandes festivales. El origen de Echo Sax Finale se remonta a la actuación de Tiesto en las pirámides de Giza, donde interpretó el tema por primera vez y despertó una gran expectación entre sus seguidores. La nueva versión toma como base Echo Sax Zen, la composición instrumental de Caleb Arredondo, que superó los 50 millones de reproducciones y se convirtió en un fenómeno viral durante 2024 gracias a su enorme presencia en redes sociales. Con sintetizadores envolventes, influencias del trance contemporáneo y una producción de gran intensidad, Tiesto transforma la pieza original en un himno pensado para las pistas de baile. El lanzamiento coincide con su residencia en Ibiza y con una intensa agenda de festivales internacionales, consolidando el regreso del artista a un sonido más melódico sin perder el sello que lo ha convertido en uno de los grandes referentes de la música electrónica mundial.

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0: It's my life. Esta es mi vida, ¿eh? Ahí está, Dr. Alban, dentista y también cantante y productor musical.
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grandiosas canciones de la historia. Estamos con Remy, este Imitation of Life. El título de la canción proviene de la película de 1959 del mismo nombre.

0: por supuesto, tenemos repaso del top 5 en cuanto a los singles, en este caso, más vendidos en los Estados Unidos. Según la revista, la prestigiosa revista Billboard y su lista Hot 100. Eso sí, la segunda semana de enero del año 1981. Empezamos.
1: En el puesto número 5,
0: Rod Stewart, Young Turks. Una canción lanzada en 1981 como parte del álbum Tonight.

al número uno del top 5 en cuanto a los singles más vendidos en los Estados Unidos, según la revista Billboard, la prestigiosa revista Billboard, y su lista Hot 100, Olivia Newton-John con Physical.

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5: con muy buenas, ¿qué tal? Saludos. Soy Manu Gordillo, el encargado de ofrecerte este espacio que aquí arranca y donde ponemos de moda tus éxitos. Sí, es la sintonía de los Super 20 la que estás escuchando y la que indica que comienza una nueva edición para disfrutar contigo. Así que te doy la bienvenida. Arrancamos.
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2: Abrimos ahora un proyecto llamado ¿Qué grande es esto del amor? Lanzado en 2004, es el álbum de Café Quijano, donde encontramos, entre otros temas, este, Dame de esa boca.
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2: Miles Smith, Heaven.
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2: Melon Diesel y Gabriel de la Rosa, Nuestra Historia.
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2: Ariana Grande, Hey That I Met You Love Me.
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2: Ana Mena y Lola Índigo, Patito A.
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2: Lola Índigo y Lucho RK, El Bachatón de la L.
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2: Manuel Carrasco y Juanes, Gente Corriente.
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2: Leire Martínez, Cabeza de Ratón.
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0: El pionero de la música latina, la superestrella de Eurovisión y el vocalista de Body colaboran en este éxito que escuchábamos ahora. Te hablo de Juan Magán, Brando y Eleni Fureira, juntos con Truth or Dare, ¿verdad o reto?
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2: Y la canción que ya suena y que quiero disfrutar contigo a continuación es un tema de El Barrio, incluido en un proyecto muy importante llamado Atemporal. La canción que suena nos habla de la experiencia en los sinsabores de la vida y el amor de este artista. Disfrutamos ya de este éxito llamado El Licenciado.

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1: Elvis Presley. Su histórico concierto revive en doble vinilo. Legacy Recordings y RCA Records han publicado la esperada edición en doble vinilo de la banda sonora de Epic, Elvis Presley in Concert, el documental dirigido por Baz Luhrmann. El lanzamiento reúne 27 interpretaciones restauradas con nuevas mezclas y remezclas, ofreciendo una visión renovada del legado del rey del rock. Tras su estreno en CD y plataformas digitales, esta edición llega también en versiones especiales para coleccionistas, incluyendo vinilos exclusivos inspirados en Graceland.

El álbum recopila algunos de los mayores clásicos de Elvis Presley, entre ellos Can't Help Falling in Love, Hound Dog, Burning Love, Suspicious Mind o In the Ghetto, además de material inédito recuperado durante la producción de la película Elvis, estrenada en 2022. Baz Luhrmann ha explicado que el proyecto buscaba imaginar cómo habría seguido evolucionando musicalmente Elvis si aún estuviera creando nuevas canciones. El documental se convirtió en uno de los grandes éxitos recientes del cine musical gracias a la restauración de imágenes de conciertos, ensayos y grabaciones inéditas. Con esta nueva edición en vinilo, los seguidores de Elvis Presley disponen ahora de una colección que combina sonido remasterizado, material histórico y una cuidada presentación pensada para los amantes del formato físico.

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1: Con una letra que habla de fiesta, sensualidad y olvido, es un tema perfecto para bailar y disfrutar de la noche. Es el éxito que nos traían juntos Maluma y J Balvin. Se llama Gafas Negras.

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Maravillosa la voz de esta artista y maravillosa esta canción que incluía en su proyecto Reinicio. Ella es de Huelva, es Marta Soto y esta canción se llama Yo no te esperaba.

0: inspiraba en las melodías de las canciones de los Beatles, esta banda colombiana nos dejaba con este éxito que suena espectacular y con el que demostraban seguir siendo referentes del pop rock en español. La banda Morat acaba de llegar hasta tus altavoces con Feo.
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sin duda la recuerdas. Es un éxito que fue viral y que en el año 2015 dio la vuelta a todo el mundo. Es el tema que acabamos de recordar contigo de Jonas Blue y Dakota. Se llama Fast Car.

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0: y esta canción podemos considerarla como un clásico del pop británico, y es que fue ella, Gabrielle, quien la presentó en 2004 dentro de su álbum Play to Win, Jugar para Ganar. Acabamos de recordar Stay the Same, Quédate Igual.
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0: Tumbado al borde de la luna. No sé si te suena, pero es el nombre de un álbum en el que nos hemos adentrado para escuchar este éxito que ya suena. Lucía, una canción de La Guardia, una canción de ese álbum lanzado en el año 2010. La recordamos contigo. Así suena ahora, Lucía.

So Lonely, así es como se llama esta canción con la que Abraham Mateo despedía del año 2024, un año espectacular para él, después de éxitos como Maníaca o Quiero Decirte.

Es una de las canciones que forma parte del proyecto La Octava Maravilla de Arcángel, un tema que mezcla sonidos urbanos latinos con una producción caribeña muy sensual. Arcángel y Ricky Martín, Lluvia.

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1: Justin Bieber, su actuación mundialista divide opiniones. Justin Bieber protagonizó uno de los momentos más comentados del espectáculo musical de la final del Mundial 2026 con una actuación que generó opiniones enfrentadas entre los espectadores. El artista canadiense apostó por una interpretación acústica íntima de Everything Hallelujah, incluida en su álbum Swag 2, acompañado únicamente por su guitarra, una propuesta alejada de las actuaciones más explosivas y coreografiadas que marcaron el resto del espectáculo. Tras su actuación, las redes sociales se llenaron de comentarios de seguidores que esperaban una apuesta en escena más cercana a la energía habitual de una final mundialista. En contraste, otros destacaron el carácter personal y diferente de su propuesta.

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18: Y desde Granada, quien llega es una leyenda del rock, Miguel Ríos, que nos regala un himno atemporal de su álbum de 2007. Esta canción que ya suena se llama Todo a Pulmón. Qué difícil.

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1: Y ha sido el Bustamante quien nos regalaba una de sus interpretaciones más profundas y sentidas. Lo ha hecho con este tema, se llama Sé.

Disfrutamos ahora de la música pop rock que llegaba desde Colombia ya por 2004. Carlos Vives y su álbum El Rock de mi Pueblo nos ofrecía grandes éxitos, como el que ya suena, lo recordamos contigo, Como tú, Carlos Vives. Es el remix.

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0: Esta es una producción espectacular que une al cantante, compositor y productor estadounidense Jason Derulo, al cantante canadiense Michael Bublé y a la cantante y compositora argentina María Becerra. Esta canción se llama Spicy Margarita.
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0: Sonidazo el que llega ahora, ya lo escuchas, es el pelotazo de La Tania y Papá Levante, que unían fuerzas con esta canción, una colaboración que mezcla ritmos festivos y aires de feria con el sello inconfundible de ambas artistas. Un tema vibrante que celebra la alegría y la música como punto de encuentro. Son La Tania y Papá Levante con Teteo.

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son 10 los artistas que colaboran en esta canción para los damnificados de La Dana en Valencia. Gonzalo Hermida, Melocos, Andrés Coy, Ana Guerra, María Parrado, Julia Davis, María Carrasco, Martín, Coti y David María. La canción se llama Si se puede.

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0: desde Holanda siempre nos engancha. Con sus éxitos, además, siempre alcanza los primeros puestos de las listas de éxitos. Este es uno de ellos, Nights With You, es Nicky Romero.
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2: Steve Lacy presenta de

su evolución artística y la riqueza de unas canciones que profundizan en su universo creativo sin perder accesibilidad. A sus 28 años, Steve Lacy ya cuenta con 2 premios Grammy, 2 canciones dentro del Spotify Billions Club y colaboraciones con artistas como Kendrick Lamar y Solange. Tras el lanzamiento de Oh Yeah, el músico iniciará una gira por Asia que incluirá festivales como Summer Sonic y La La La, llevando al directo un repertorio que confirma su consolidación como una de las figuras más innovadoras de la nueva generación de la música internacional.

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Summer, verano, uno de los más grandes y míticos temas de este artista, Calvin Harris. El DJ y productor escocés acaba de llegar de nuevo hasta tus oídos con este tema lanzado en el año 2014.

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1: Y ahora quédate conmigo porque quiero que recordemos el pasado musical de esta artista. Es Amaia Montero, desde Irún, Guipúzcoa. Emocionó a sus seguidores allá por el año 2014 con esta canción que quiero recordar contigo y que, por cierto, ya suena. Una intensa balada de su álbum Si Dios Quiere, Yo También. Escuchamos Inevitable, Amaia Montero.
2: ¿Cómo?

Atrevido, sensual y muy urbano, como siempre, es el éxito que acabamos de escuchar contigo y que nos traía él, Nicky Jam, junto a Mike Towers. Se llama Polvo.

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1: 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Exitazo el que llega a continuación, una canción del intérprete jamaicano Omi. Un éxito que presentó en formato de remix Felix Yen y que dio la vuelta a medio mundo allá por el año 2015. La recordamos, Cheerleader.

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pop electrónico íntimo que ponía a punto y final en 2025 a una etapa creativa de esta artista catalana. Es Vico. Lo que escuchábamos se llama Última Calada de Ti.

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Es una de las canciones con las que Cepeda presentaba su álbum sempiterno, un proyectazo donde, como digo, entre otros éxitos, encontramos este. Se llama Otro Día Más. Acabas de disfrutar de Cepeda.

0: Un homenaje a los pequeños momentos que tiene la vida, a esa magia, a esa intensidad de los instantes. Es el homenaje que acaba de dejarnos Kiko Rivera con esta canción llamada Se me olvidó estar solo.
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0: Con esta espectacular voz y una producción prominente llegaba esta canción desde Reino Unido, Londres. Era el sonido de Joel Corry y este tema llamado Be All Right. Estarás bien.
1: Música tremendamente refrescante.

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1: 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Y ahora presta atención porque llega una canción que trasciende en el tiempo. Es el éxito de India Martínez, que ya suena. La artista cordobesa con alma flamenca fusiona su voz con la tradición del mariachi en esta balada intensa, incluida además en su décimo álbum Agua Chile. Una mezcla de culturas que demuestra su versatilidad y pasión por la música. Te quedas con ella, India Martínez. Caviar.

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1: BTS estrena Normal tras su histórica actuación mundialista. BTS continúan ampliando el impacto de su nueva etapa con el estreno de Normal, segundo sencillo de su quinto álbum de estudio Arirang. El videoclip, dirigido por la realizadora ucraniana Tanu Muyo, presenta a los 7 componentes de BTS en una faceta más íntima y cotidiana, alejándose de la espectacularidad habitual para mostrar una visión más humana del grupo. La canción, producida por Ryan Tider, llega después del éxito de Swim, que alcanzó el número 1 del Billboard Hot 100. El lanzamiento cobra aún más relevancia después de la histórica actuación de BTS en el espectáculo de medio tiempo de la final de la Copa Mundial de la FIFA 2026. El grupo encabezó un show celebrado en el estadio de Nueva Jersey junto a artistas como Madonna, Shakira y Justin Bieber, en un evento comisariado por Chris Martin de Coldplay, con fines benéficos a favor del Fondo Global de Educación de la FIFA y Global Citizen. Con Normal, BTS mantiene el impulso de Arirang y confirma el excelente momento del grupo, que ha regresado plenamente a la actividad tras completar los compromisos individuales de sus integrantes y que vuelven a combinar nuevos lanzamientos con actuaciones de alcance mundial.

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3: Aitana brilla en la celebración de la selección española. Aitana fue una de las grandes protagonistas de la celebración de los campeones del mundo en la Plaza de Cibeles de Madrid, donde cientos de miles de aficionados se reunieron para festejar la victoria de la selección española. La cantante catalana apareció sobre el escenario con la camiseta del equipo nacional e interpretó algunos de sus grandes éxitos, entre ellos Mon Amour, junto a Zoilo, aunque el momento más esperado llegó con Superestrella, una canción que se convirtió en una de las más vinculadas al vestuario durante el torneo. Aitana compartió su emoción por formar parte de una celebración histórica y tuvo la oportunidad de fotografiarse junto al trofeo antes de despedirse del público. La fiesta contó además con actuaciones de artistas como Lola Índigo, Ana Mena, Isabel Ayun, Almacor, Ar de Bogotá, Viva Suecia y Saiko, en una jornada donde música y deporte se unieron para celebrar el triunfo de la selección española.

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1: Que no se rompa el buen ritmo y si es marca de la casa mejor. Ahí estaba SRFH.

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1: Vamos a ponerle actitud a Chesauna este lunes. Viento de cara, que no falte.

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0: 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Y este de Superestrella es otro de ellos.
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8: 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Hola, ¿qué tal? Muy buenas de nuevo y un saludo muy grande a través de la radio. Teníamos ya ganas de volver a conectar contigo y lo vamos a hacer, como siempre, con los éxitos no solo de hoy, sino también de ayer, porque juntos son la historia musical de estas dos décadas que llevamos compartiendo contigo todos nuestros éxitos, poniéndolos de moda para ti. Saludos de Tony Roque, será un placer estar durante los próximos minutos aquí en la radio contigo en 20x20.

Bueno, pues seguimos adelante. Ya sabes que en 20 por 20 estamos siempre buscando los mejores temas para ofrecértelos casi como en una bandeja, como si fueran auténticas delicatessen. Por ejemplo, la canción Lento, uno de los tracks incluidos en el álbum Sí, de Julieta Venegas, que lanzaba en el 2004, o un poquito antes, el álbum Bones de los Bon Jovi, en el que hemos encontrado hoy la canción Everyday. También nos vamos a acercar a un grupo muy nuestro, Ángeles Muñoz, Diano Martín y Miguel Ángel Carrera. Desde San Sebastián de los Reyes, en Madrid, los chicos de Camela y su disco 10 de Corazón, que en el 2004 triunfaba gracias a la canción Cuando zarpa el amor. Las Bananarama, el grupo londinense de Siobhan Fahey y Jackie O'Sullivan, allá por 1996 publicaron un disco que todavía se recuerda, se llamaba Ultraviolet, y dentro una de sus canciones va a sonar hoy en 20 por 20, el tema Check Me To Your Heart. También nos vamos a acercar a ese gran éxito de Amaral llamado Cómo Hablar, uno de los 5 temas de éxito de su disco Una Pequeña Parte del Mundo, el segundo disco de estos mañicos que arrasaban en el año 2000. Pero nuestro comienzo nos lleva nada menos que hasta el álbum Timeless de Classics Volumen 2. En 1999, Michael Bolton triunfaba en todas las listas del mundo con este Sexual Healing.

0: 2004, cierra este bloque de 20 por 20 en el que también hemos invitado a participar a Bon Jovi con Everyday, a los Camela con Cuando zarpa el amor o el Take Me to Your Heart de las Bananarama. Por supuesto, no me olvido de Cómo hablar, ese gran temazo de Amaral en su disco del 2000, Una pequeña parte del mundo. Como ves, tenemos fondo de armario para seguir disfrutando contigo de grandes momentos y sobre todo de grandes canciones. Son 20 años de éxitos en 20 minutos sin pausa. Esto ya lo sabes, es 20 por 20.
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0: Bien, pues por delante otros 20 largos minutos llenos de la mejor música con 6 grandes canciones que van a abarcar de nuevo casi todos tus recuerdos musicales. Y es que ese es nuestro objetivo, compartir contigo nuestros éxitos de ahora y siempre en un formato distinto. Seguridad Social, seguro que en más de una ocasión has disfrutado con ellos. Hoy vas a volver a hacerlo porque al final de este bloque escucharemos El ritmo del corazón, tema mítico de esta formación que en 1999 publicó Camino Vertical, un disco muy bueno. Antes, DJ Antoine con Armando y Jimmy de Adiler nos van a hacer bailar al ritmo dance de este DJ suizo en una canción de 2018 llamada Symphony. Ragdog, no sé si lo recuerdas, pero ellos, esta banda de Vigo, liderada por Aleix Lores, allá por 2011 triunfaron con canciones como Tú y Yo, precisamente el single que hoy vamos a volver a escuchar. Y también sonarán las Little Mix con Woman Like Me junto a Nicki Minaj, el gran temazo de este grupo de chicas de Londres. Escucharemos a Despistaos con Caricias en tu espalda, canción que esta banda de Guadalajara, que lideraba Dani Marco, publicó en 2005 en su disco ¿Y a ti qué te importa? Y desde luego, el temazo con el que empezamos, este tema que además se llevó el premio Grammy a la mejor canción de película, Lady Gaga, Bradley Cooper, juntos en Shallow.

Lo escuchas, ¿no? Lo notas, es el ritmo del corazón, una de las canciones que más nos han hecho disfrutar de esta formación valenciana llamada Seguridad Social. Los chicos de José Manuel Cachán en 1999 en su álbum Camino Vertical. Hemos bailado al ritmo dance de DJ Antoine desde Suiza con Armando y Jimmy de Diller y la canción Symphony y también con los Vigueses Racto, la banda de Aleix Lores, que ya por 2011 publicaron una de sus canciones más emblemáticas, el single Tú y Yo. Little Mix, un grupo de chicas británicas que siguen haciéndonos cosquillas en los oídos con canciones como Woman Like Me y Los Despistados, esta banda de Guadalajara que allá por comienzos de los 2000 era una de las habituales aquí en nuestra lista, con canciones como Caricias en tu espalda. Caricias, desde luego, las que te hemos hecho en tus oídos escuchando el tema central de Star Is Born, la canción con la que Lady Gaga y Bradley Cooper se llevaron el Oscar a la canción original y, por supuesto, el premio Grammy en 2018. Bueno, pues nada, en un momento más aquí en 20x20.

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3: Lo bueno que tiene 20 por 20 es que recuperamos algunos de los mejores momentos que hemos compartido juntos aquí en la radio, tú y yo. Lo malo es que nos quedan muchas canciones todavía por escuchar y recuperar y todas no caben en 20 minutos. Así que te invito a que en la próxima entrega de 20 por 20 estés conmigo de nuevo para recuperar algunos de esos grandes éxitos. Saludos de Tony Roque. Hasta entonces.
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Esta es tu música, es el momento que estabas esperando. Nosotros encantados de verdad de compartirla contigo. Saludos de Silvio Martínez. Llegan hasta ti ahora los Super 20.

Y así este DJ y productor multidisciplinar llamado Anima nos presenta un tema de su último disco Out of My Body, compartido con la compositora y vocalista principal del éxito récord del K-pop Demon Hunters. Ella se llama Ejae y esto Out

0: este es el sonido del colombiano Sebastián Yatra, que viene con Jay Cabalán para dejarnos este Cucaracheo, su colaboración junto a otro de los grandes, una propuesta cargada de ironía que nace de esas conversaciones entre amigos. Sebastián Yatra, Jay Cabalán, Cucaracheo.
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0: Y esta es una nueva interpretación de Golden para la banda sonora original de K-Pop Demon Hunters, Hantrixe, este dúo de chicas muy importantes ahora mismo dentro de este género musical de K-Pop Demon Hunters.

Y así la artista guipuzcoana Leire Martínez nos regala otra historia, historias de aquella niña, su nuevo disco en solitario tras dejar La Oreja de Van Gogh. Con Miranda nos presenta una de las mejores canciones de este álbum que funciona como un espejo, El Ruido, Leire Martínez.

seguimos con el estilo inconfundible de Jordi y Miguel, OBK, 10 años después del directo de México 2026, un año tremendo para ellos, con gira incluida. El álbum se llama Vértigo y esta es la nueva historia del disco después de Maldita Mujer y del single más reciente en Berlín. Nunca me quisiste, llegan OBK. No veo.

0: La canción se publicó en el año 2015 como parte del séptimo álbum de estudio de Coldplay y, como has podido reconocer, ahí también está nada menos que Beyoncé. Lo que sonó, que suena...
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reflejando su madurez artística. Primer Amor se llama y está incluido en su nuevo disco. Malú también inicia una gira y nos habla de cosas muy íntimas, al más puro estilo de una mujer que está marcada siempre por la emoción, por la sinceridad. Primer Amor, Malú. Y así, éxito tras éxito, hace apenas unos años, apareció en 2025, obtuvo su mayor número uno y ahora reaparece Somber para presentarnos su nuevo disco con temas como este, Homebreak.

Vamos con el gran Ricky Martin y con esta versión totalmente nueva de un clásico incluido en su disco del año 1998, que por cierto también llevaba este título. Vuelve Ricky Martin, Los Ángeles Azules y por supuesto Tini. Así de bien suena en esta sintonía.

Y aquí tenemos a este gran músico que se une al icono mundial también del dance, David Guetta, un tema original de Mike Posner, una nueva versión con otro de los grandes, I Went Back to Ibiza. Está llamado a ser uno de los grandes himnos para la época estival con Mike Posner.

El tema es la unión perfecta entre Pnao y también Me Gusta, especial para pistas de baile, una auténtica revolución, rolling, algo muy especial dentro del house característico de estos artistas. Todo un himno. Es rolling, es lo nuevo de Pnao.

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5: Y este es un tema que va a parar a Catarsis, el nuevo EP de la artista ucraniana Ruslana. Esta canción, Casi Nada, está muy presente en el disco y es una de las mejores. Después de Las Guapas, No Morimos de Verdad, Ruslana nos deja Casi Nada.

Este es un tema que se convierte en todo un número uno para pistas de baile que nos lleva directamente hasta el último trabajo de Lady Gaga, donde nos encontramos también con The Key en este magnífico Round.

se llama Nil Molineri desde San Feliu de Llobregat nos deja esta canción Nexo 01 en la que habla de emociones, un antes y un después de este disco y una conexión importante con sus seguidores a través de su música. Nexo 01.

Una trayectoria musical breve comenzaba en 2017 en solitario. Este sería ya su cuarto álbum de estudio, muy esperado. Su nombre es Niall Horan y esto da título al álbum y sirve como tarjeta de presentación, Dinner Party.

Argentina vuelve con este tema, con artistas también muy conocidos, Jerez Klein, Lucky Brown y Cross, para esta nueva canción, para este himno preparado ya para la época estival. Qué ganas de comerte, María Becerra. Son los

0: Y esta canción se llama Solo. Se publicó en el año 2018 como sencillo del grupo Clean Bandit y con la colaboración de Demi Lovato. El álbum What is Love, un recuerdo de Clean Bandit con Demi Lovato.
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0: Seguimos con Morat, esa banda colombiana que nos conquista desde Cuánto me duele, año 2015, más de una década haciendo buenas canciones, y está concretamente Nueva Íntima se convierte

0: Ella, la artista sueca Lorine, nos presenta este Wildfire magnífico, incluido en su próximo disco que llevará precisamente este nombre, anunciando gira también por 7 países, incluyendo Reino Unido, Irlanda, Alemania, Bélgica, Francia, Polonia y los Países Bajos. Wildfire, Lorine.
1: Ponemos

Y esta es una colaboración más que interesante. Robin Schulz, nada menos que con Bandit. Este espléndido Flames es el fruto de esa unión de estos dos grandes artistas, DJ, productor alemán de música electrónica, unido a alguien que también es importante dentro del panorama musical internacional, Bandit.

Isabel Ayun desde Segovia, 2 años apenas han sido más que suficientes para consolidarla como la artista que es. Comenzaba con Potra Salvaje, un éxito reconocible. Ahora Joseto, He visto dragones, después de otras grandes canciones. Es Isabel Ayun.

0: una canción que es todo un himno popero dance con sonidos de club que se estrena recientemente en el Festival de la Canción de San Marino. Él sabe mucho de eso. Quedó en tercera posición en el Festival de Eurovisión 2025 y vuelve con un nuevo single, Tommy Cash, Fígaro.
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0: así Paul Grange nos deja una de sus últimas canciones para su próximo disco personal, íntimo y muy emotivo. Es esto que se llama Pecos, de Paul Grange.
1: Lo

Ella es Taylor Swift y este Opalite secuela nuestras vidas a través de la vida de una showgirl. Es una artista nacida en Nashville con una trayectoria musical impecable desde que arrancó allá por el año 2006. Opalite, Taylor Swift.

Y este es el tema que gana el Benidorm Fest 2026. Se llama Te Amaré. Está producida por el gran Tony Grox con la voz de Lucy Callis. Todo un éxito.

se llama Nick Jonas y con sus hermanos de Jonas Brothers obtuvo todo el éxito que merecía, pero en solitario se ha dejado llevar. Sunday Best, su nuevo disco, uno de los más esperados del año, contiene London Foolishly, Nick Jonas.

Fito y Fitipaldis y el Monte de los Aullidos, este álbum del año 2025 que contiene esta canción como una de las más destacadas de este álbum, una de las joyas. Tiene la culpa también de que este trabajo nuevo de Fito y Fitipaldis se coloque directamente en el número uno en cuanto se pone a la venta, como un ataúd, Fito y Fitipaldis. Y esto que empieza a sonar así de bien se publicó en el año 2008 como parte del tercer álbum de estudio de Cristina Milian, un disco que representaba la etapa más dura en la carrera de la artista, con un enfoque mucho más personal.

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2: Seguimos con uno de los lanzamientos del año. Days of Ash se llama, un EP que contiene Song of the Future como uno de los temas estrella del álbum. Bono pone la voz, cantante, por supuesto, el talento también. U2, Song of the Future.

Es una canción muy bonita, homenaje a todos los que nos acompañan y nunca nos dejan caer, mi salvavidas, para el próximo disco de esta artista que continúa con su gira por sus 30 años de trayectoria musical, Pastora Soler, mi salvavidas.

una banda que triunfa en el mundo entero, multipremiada, nominada en todos los premios importantes de la música, en redes sociales, todo un éxito. Cat's Eye se llaman, esto es Pinky Up.

todos esos amores que dicen ser prohibidos. Y para todos esos que no pudieron ser. Esto dice así.

Argentina Tini con Ulises Bueno, Dos Amantes, magnífica canción que ha reunido a estos artistas de géneros diferentes compartiendo una canción muy especial incluida en el nuevo disco de Tini, Dos Amantes con Ulises Bueno.

En las últimas horas hemos repasado lo mejor de la música. Ya sabes que volveremos pronto a esta sintonía, que no te abandonamos ni un solo momento y que desde luego seguimos trabajando, investigando a ver qué música suena dentro y fuera de España que te pueda gustar. Te esperamos en la próxima edición. Adiós.

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